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En esta serie acompanhas la historia viva de los pueblos originarios de Brasil. En este episodio 11, vamos a mostrar la riqueza de las lenguas indígenas de Brasil. Para los pueblos indígenas, la lengua no es solo una forma de comunicarse, es donde habita el alma de un pueblo. Las lenguas indígenas llevan historias, tradiciones y ricas literaturas orales con diferentes estilos y formas de expresión. Expresan formas de pensar, la historia, los costumbres, la visión del mundo y los conocimientos de cada pueblo, una parte fundamental de su identidad. En Brasil, se registran al menos 295 lenguas indígenas. Esto coloca al país entre los 10 con mayor diversidad lingüística del mundo. En algunas ciudades de Brasil, las lenguas indígenas ya son reconocidas como oficiales, junto al portugués. Hoy, las lenguas indígenas con más hablantes son Ticuna, Guarani Kaiowá, Guajajara y Caigang. Muchos indígenas hablan o entienden más de una lengua. En una misma comunidad es común que se hablen varias lenguas. Se estima que antes de la colonización, más de 1.200 lenguas se hablaban en este territorio. Muchas se perdieron con el tiempo, pero una resistió de forma especial. El Ñengatú, que significa lengua buena, conocida como una lengua general, tiene origen en el tupí antiguo y llegó a ser la lengua más hablada en el Brasil colonial, hasta que fue prohibida por la corona portuguesa, que buscaba imponer el uso del portugués. Aún así, el Ñengatú sigue siendo hablado hoy por pueblos de la Amazonia. A partir del estudio de sus semejanzas y diferencias, estas lenguas se agruparon en troncos, conjuntos de lenguas con un origen común. Las lenguas indígenas de Brasil se dividen en dos grandes troncos, Tupi y Macro-G. También existen más de 20 familias lingüísticas que no forman parte de estos troncos, así como lenguas aisladas que no se parecen a ninguna otra lengua conocida. Esta diversidad lingüística y cultural es una gran riqueza que debe ser valorada y preservada. Por eso, los pueblos indígenas luchan por la revitalización de sus idiomas, recuperando lenguas ancestrales para que el saber siga transmitiéndose de generación en generación.

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E neste episódio 11, vamos a mostrar a riqueza de las lenguas indígenas de Brasil. Para los pueblos indígenas, la lengua no es solo una forma de comunicarse, es donde habita el alma de un pueblo. Las lenguas indígenas llevan historias, tradiciones y ricas literaturas orales con diferentes estilos y formas de expresión. Expresan formas de pensar, la historia, los costumbres, la visión del mundo y los conocimientos de cada pueblo, una parte fundamental de su identidad. En Brasil, se registran al menos 295 lenguas indígenas. Esto coloca al país entre los 10 con mayor diversidad lingüística del mundo. En algunas ciudades de Brasil, las lenguas indígenas ya son reconocidas como oficiales, junto al portugués. Hoy, las lenguas indígenas con más hablantes son Ticuna, Guarani Kaiowá, Guajajara y Caigang. Muchos indígenas hablan o entienden más de una lengua. En una misma comunidad es común que se hablen varias lenguas. Se estima que antes de la colonización, más de 1.200 lenguas se hablaban en este territorio. Muchas se perdieron con el tiempo, pero una resistió de forma especial. El Ñengatú, que significa lengua buena, conocida como una lengua general, tiene origen en el tupí antiguo, y llegó a ser la lengua más hablada en el Brasil colonial, hasta que fue prohibida por la corona portuguesa, que buscaba imponer el uso del portugués. Aún así, el Ñengatú sigue siendo hablado hoy por pueblos de la Amazonia. A partir del estudio de sus semejanzas y diferencias, estas lenguas se agruparon en troncos, conjuntos de lenguas con un origen común. Las lenguas indígenas de Brasil se dividen en dos grandes troncos, Tupi y Macro-Yê. También existen más de 20 familias lingüísticas que no forman parte de estos troncos, así como lenguas aisladas que no se parecen a ninguna otra lengua conocida. Esta diversidad lingüística y cultural es una gran riqueza

que debe ser valorada y preservada. Por eso, los pueblos indígenas luchan por la revitalización de sus idiomas, recuperando lenguas ancestrales para que el saber siga transmitiéndose de generación en generación.

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E nesta série, acompanhas a história viva de los pueblos originários de Brasil. E neste episódio 11, vamos a mostrar a riqueza de las lenguas indígenas de Brasil. Para los pueblos indígenas, la lengua no es solo una forma de comunicarse, es donde habita el alma de un pueblo. Las lenguas indígenas llevan historias, tradiciones y ricas literaturas orales con diferentes estilos y formas de expresión. Expresan formas de pensar, la historia, los costumbres, la visión del mundo y los conocimientos de cada pueblo, una parte fundamental de su identidad. En Brasil, se registran al menos 295 lenguas indígenas. Esto coloca al país entre los 10 con mayor diversidad lingüística del mundo. En algunas ciudades de Brasil, las lenguas indígenas ya son reconocidas como oficiales, junto al portugués. Hoy, las lenguas indígenas con más hablantes son Ticuna, Guarani Kaiowá, Guajajara y Caigang. Muchos indígenas hablan o entienden más de una lengua. En una misma comunidad es común que se hablen varias lenguas. Se estima que antes de la colonización, más de 1.200 lenguas se hablaban en este territorio. Muchas se perdieron con el tiempo, pero una resistió de forma especial. El Ñengatú, que significa lengua buena, conocida como una lengua general, tiene origen en el tupí antiguo y llegó a ser la lengua más hablada en el Brasil colonial, hasta que fue prohibida por la corona portuguesa, que buscaba imponer el uso del portugués. Aún así, el Ñengatú sigue siendo hablado hoy por pueblos de la Amazonia. A partir del estudio de sus semejanzas y diferencias, estas lenguas se agruparon en troncos, conjuntos de lenguas con un origen común. Las lenguas indígenas de Brasil se dividen en dos grandes troncos, Tupi y Macro-Yê. También existen más de 20 familias lingüísticas que no forman parte de estos troncos, así como lenguas aisladas que no se parecen a ninguna otra lengua conocida. Esta diversidad lingüística y cultural es una gran riqueza que debe ser valorada y preservada. Por eso, los pueblos indígenas luchan por la revitalización de sus idiomas, recuperando lenguas ancestrales para que el saber siga transmitiéndose de generación en generación.

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